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Si al calor del hogar, allá en la mesa, servido siempre está lo que aderezas, el alimento que viene de tus manos. ¿Cómo no decirte que te amo? Si has hecho para mí el universo, si te veo en la rosa y en los versos, y estás presente en todo lo que hay. ¿Cómo no decirte que te amo? Si tu misericordia es infinita, me perdonas, me guías y me mimas, y tu voz me conduce hasta tus santos. ¿Cómo no decirte que te amo? Si soy la gracia que en mí tú depositas, vas moldeando mi vida como arcilla.

dice: Padre, belleza de belleza incomparable y por encima de todos, soberano. ¿Cómo no decirte que te amo? Eres el dueño total del alma mía. Has borrado de mi piel melancolías y me has devuelto el gozo cuando hay llanto.

porque llevas tu amor como equipaje. Hoy soy feliz al decirte que te amo. Tú eres el centro de todos mis afectos. Hoy levanto mi voz y grito al viento: definitivamente, Padre, yo te amo. Yo te amo, mi Dios, por esa obra preciosa de Jesús para traer salvación y vida eterna.

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1: Oh, sí, Señor. Hemos venido a adorarte, a exaltarte. Señor, nuestro mayor deleite es tributarte a ti toda la gloria y estar en tu presencia. Eso es lo mejor para nosotros. Vamos a cantar al Señor.

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noche, padeciendo de una dolencia, padeciendo de una enfermedad, yo te invito a que te levantes en fe en el nombre de Jesús y declares que el Señor está en este lugar y Él está aquí para destruir toda obra del diablo. ¡Aleluya!

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0: aplaudimos Jesús con toda nuestra fuerza.
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Acallamos nuestra alma delante de ti. Y no queremos, Señor, que nadie ni nada nos estorbe para oír tu voz en este momento.

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1: ¡Ujumba! ¡Cuidado con el diablo que está furioso! ¡Tenga cuidado, hermano! ¡No le vaya a devorar!

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es la gloria, Señor. Y te la entregamos a ti. ¿Cuántos pueden decir conmigo, Señor? Tú has sido.

0: Señor de Señor, Él es bueno. Él es bueno.
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te acompaña todos los días. Con sabiduría afirmó el Señor la tierra. Con inteligencia estableció los cielos. Por su conocimiento se apartaron las aguas, y las nubes dejaron caer su rocío. Hijo mío, conserva el buen juicio. No pierdas de vista la discreción. Te serán fuente de vida, te adornarán como un collar. Podrás correr tranquilo tu camino, y tus pies no tropezarán. 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

0: Muchas gracias, Pastor Evan. Buenos días, hermanos. Qué bendición poder una vez más estar en esta madrugada para agradecer al Señor por este nuevo y hermoso día. Un abrazo para todos nuestros amigos, nuestros hermanos que cada mañana se unen para que juntos podamos decirle, Señor, gracias por todo lo que tú nos das. Muchas veces estamos recibiendo más de lo que merecemos. Pero aquí estamos. Este es tu programa, Amaneciendo con Dios. Como siempre, tus amigos aquí para darte lo mejor, de lo mejor.
1: Buenos días, Dios les bendiga, mis hermanos. Aquí estamos nuevamente, un día más, una mañana más. No por obligación, no por fuerza, sino porque en nuestro corazón nace ese anhelo de estar en la presencia del Señor, porque le amamos, porque anhelamos cada día alabarle, adorarle, aleluya, y poder leer su palabra que nos indica el camino, que nos ayuda en nuestro diario caminar. Excelencias de la sabiduría, Proverbios 2. Hijo mío, si recibieres mis palabras y mis mandamientos guardares dentro de ti, haciendo estar atento a tu oído a la sabiduría, y si inclinares tu corazón a la prudencia, si clamares a la inteligencia y a la prudencia dieres tu voz, si como la plata la buscares y la escudriñares como a tesoros, entonces entenderás el temor de Jehová y hallarás el conocimiento de Dios. Porque Jehová da la sabiduría y de su boca viene el conocimiento y la inteligencia. Él provee de sana sabiduría a los rectos. Es escudo a los que caminan rectamente. Es el que guarda las veredas del juicio y preserva el camino de sus santos, aleluya. Entonces entenderás justicia, juicio y equidad y todo buen camino. Cuando la sabiduría ingresare en tu corazón y la ciencia fuere grata a tu alma, la discreción te guardará, te preservará la inteligencia para librarte del mal camino, de los hombres que hablan perversidades, que dejan los caminos derechos para andar por sendas tenebrosas, que se alegran haciendo el mal, que se huelgan en las perversidades del vicio, cuyas veredas son torcidas y torcidos sus caminos. Serás librado de la mujer extraña, de la ajena, que halaga con sus palabras, la cual abandona al compañero de su juventud y se olvida del pacto de su Dios, por lo cual su casa está inclinada a la muerte y sus veredas hacia los muertos. Todos los que a ella se lleguen no volverán, ni seguirán los senderos de la vida. Así andarás por el camino de los buenos, y seguirás las veredas de los justos, porque los rectos habitarán la tierra y los perfectos permanecerán en ella. Mas los impíos serán cortados de la tierra y los prevaricadores serán de ella desarraigados. Hijo mío, si recibieres mis palabras y mi mandamiento guardares en ti, aleluya. Gracias, Señor. Gracias por este nuevo día. En el nombre de Jesús, Señor, gracias, porque tenemos un mediador excelente, maravilloso. Gracias porque tus palabras llenas de sabiduría guían nuestro diario vivir, Señor. Nos indican el camino que debemos andar. Gracias, Señor, Llena de prudencia, de sabiduría nuestra vida, Señor. Enséñanos cada día, Señor, a caminar. Oh Dios, ayúdanos a ser esos portavoces eficaces, Señor, con el corazón dispuesto de servirte, Señor. Gracias por tu iglesia. Gracias por mis hermanos que están aquí, juntos alabándote, juntos adorándote en espíritu y en verdad. Gracias, Señor, porque tus caminos son perfectos. Gracias, Señor, por la oportunidad que nos das de vivir un día más. Gracias por la bendición que das a esta señal digital, Señor. Nos sentimos privilegiados, nos sentimos bendecidos. Gracias, oh Dios. No hay mayor gozo que estar delante de ti cada mañana. Gracias. Nuestra alma se goza en ti, Señor. Bendito es tu nombre. Gracias. Sigue bendiciendo y guardando la vida de nuestra familia, nuestros hijos, mis hermanos, tu iglesia. Aún tu misericordia alcance a aquellos que faltan integrarse al camino. Alcánzalos con tu palabra, amado Espíritu Santo. Alcanza a aquellos que faltan, Señor. Eres tú que hablas a los corazones. Eres tú que convences, Señor. Gracias. Toda la gloria sea para ti. Aleluya. Amén.
0: Estamos amaneciendo con Dios. Gracias por acompañarnos. Y aquí estamos, con mucha música y en breve una palabra poderosa.

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1: Quédate con nosotros porque ya hay una palabra esta mañana poderosa para ti. Desde Arequipa, Perú, la parte del sur de nuestro querido territorio peruano, ya viene y está con nosotros nuestro querido pastor Julio Mita. Dios te bendiga, pastor, y gracias por ser parte de la familia de Estéreo Revelación Radio.
2: Saludos en el nombre de nuestro Señor Jesús. En esta oportunidad para compartir con cada uno de vosotros un mensaje titulado Debemos de reflejar a Cristo en nuestras vidas diarias. Y voy a leer Primera de Corintios, el apóstol Pablo escribiendo a la iglesia de Corintios en su primera carta, el capítulo 11 y el versículo 1 dice de esta manera: sed imitadores de mí, así como yo de Cristo. Aquí el apóstol Pablo está hablando de nuestro Señor Jesús, como si él hubiera conocido físicamente. Y nosotros sabemos por la palabra que él fue un discípulo o un apóstol mucho después de los primeros discípulos. Es decir, después de Pedro, después de Juan, después de Andrés y los otros. Porque la Biblia dice que él tuvo un encuentro camino a Damasco. Entonces, ¿cómo podría él ser imitador de Cristo? Indudablemente indagó, preguntó, estudió acerca de nuestro Señor Jesús. No solo sus enseñanzas, no solo la doctrina, no solo el amor o el ministerio de nuestro Señor, sino también el carácter y todo asunto que pertenecía a la naturaleza de nuestro Señor Jesús. Cuando él entendió esto de Jesús, entonces comenzó a imitar, comenzó a vivir lo que nuestro Señor Jesús vivió y es. Ahora bien, la pregunta que nos hacemos, ¿qué clase de vida debe llevar cada cristiano para tener el carácter de Jesús? Porque nosotros hemos sido llamados a tener el carácter de nuestro Señor Jesús. O asimismo, la Biblia dice, sed santos como yo soy santo. El Señor Jesús fue verdaderamente santo. Y si usted es un llamado de nuestro Señor Jesús, pues tiene que tener esta característica, santo como Él fue santo. Tener mansedumbre y humilde de corazón. Luego dice la palabra, compasivos, amar a Dios plenamente. Todos los cristianos hemos sido llamados a pasar por un proceso diariamente. Eso no podemos ni debemos olvidarlo jamás. Si has sido llamado del mundo y del pecado, hemos venido dañados, disfigurados en nuestra vida espiritual, en nuestra vida moral, entonces el camino a seguir es tomar el proceso de cambios, el proceso de transformación. Ahora bien, les cuento una pequeña anécdota. El proceso del mercurio. El mercurio es un mineral que se usa para la fabricación de termómetros y espejos. Se cuenta en la China que hace muchos años tenían un método muy simple para preparar el mercurio para los espejos y los termómetros. En la fundición donde se trabajaba, un obrero con un cucharón especial iba sacando del caldero en que hervía la materia prima toda la espuma hasta eliminar toda la escoria que salía a flote. Y si el obrero veía su imagen, su rostro en el contenido del mercurio reflejaba nítidamente como un espejo, sabía entonces que el mercurio ya estaba listo para ser usado. Se apagaba el fuego y luego iba a ir a los usos que ya estaban listos a prepararlo. Bien, como como que esto nos ayuda a entender un poco acerca del proceso que nosotros los cristianos tenemos que pasar si hemos sido llamados por el Señor Jesús. Bien, voy a ir a Romanos, el capítulo 8 y el versículo 29 dice: porque a los que antes conoció, también los predestinó para que fuesen hechos conforme a la imagen de su Hijo, para que Él sea el primogénito entre muchos hermanos. Y aquí encontramos realmente el deseo, la voluntad de Dios para aquellos que hemos sido llamados a ser seguidores de Jesús o cristianos o hijos de Dios. Bien, ¿qué clase de vida entonces deben llevar los cristianos para empezar y luego ser usados por Dios y ser instrumentos en sus manos? Porque no solamente nos llamó a tener la imagen de Jesús, a mostrar la imagen de Jesús al mundo que nos rodea en este tiempo, sino también el Señor nos ha llamado a ser instrumentos de su voluntad cada día en sus manos. Y luego Romanos está diciendo que tenemos que tener la imagen de nuestro Señor Jesucristo reflejada en nosotros, es decir, santo, sin pecado, obediente plenamente, humilde de corazón, y luego de nuestra boca siempre palabras de vida hacia las demás personas, ser justos, honestos, pacificadores, etcétera y etcétera. Eso es lo que usted y yo tenemos que tener todos los días de nuestra vida. Si fue usted llamado, si usted fue ya escogido para un ministerio, para hacer la obra del Señor, para enseñar, para corregir, para edificar, entonces usted tiene que reflejar el carácter de Cristo en su vida diaria. De otra manera, todo lo que hagamos será inútil, será débil y muchas veces será un fracaso. Esa es la razón de muchos testimonios, aún de grandes siervos del Señor que fracasaron en el ministerio, de muchos creyentes que empezaron y crecieron de una manera especial y luego también se derrumbaron. ¿Por qué? Porque no tenían la imagen, el carácter de nuestro Señor Jesús. Bien, siempre las Sagradas Escrituras tienen para nosotros no solo una ayuda, sino varias ayudas. El apóstol Pablo, otra vez hablándonos en su carta a la iglesia de Roma, dice que nosotros podemos vivir o tener la imagen, el carácter de nuestro Señor Jesús, si es que nosotros tomamos el camino. Acá dice Romanos 8, versículo 1. Ahora pues, ninguna condenación hay para los que están en Cristo Jesús, los que no andan conforme a la carne, sino conforme al Espíritu. Entonces, el secreto para que podamos nosotros tener el carácter de Jesús, para que podamos reflejar a Jesús en nuestra vida diaria, tenemos que vivir en el Espíritu. Y luego el versículo 4 dice: para que la justicia de la ley se cumpliese en nosotros, que no andamos conforme a la carne, sino conforme al Espíritu. El versículo 6, porque el ocuparse de la carne es muerte, pero el ocuparse del Espíritu es vida y paz. El versículo 13, porque si vivís conforme a la carne, no moriréis, mas si por el Espíritu hacéis morir las obras de la carne, viviréis, dice la palabra del Señor. Entonces el mensaje está bien claro, que la forma de vida que tenemos que llevar nosotros los cristianos ahora tiene que sujetarse a vivir en el Espíritu. Solo de esta manera reflejaremos el carácter de Jesús. Solo de esta manera podremos ser instrumentos en las manos del Señor. Recuerde que Dios tiene varios ministerios para la iglesia de todos los tiempos. Hay profetas, hay apóstoles, hay pastores, hay evangelistas.

tiene otras ayudas más para ayudarnos realmente a mantener la imagen de Jesús, el carácter de Jesús en nuestra vida diaria. Y ahora vamos otra vez a la carta del apóstol Pablo a la iglesia de Roma. El capítulo 12, el versículo 2 dice: no os conforméis a este siglo, sino transformaos por medio de la renovación de vuestro entendimiento, para que comprobéis cuál sea la buena voluntad agradable y perfecta de Dios. Maravillosa declaración que nos hace las Sagradas Escrituras. Pero ¿cómo la Biblia tiene la capacidad de ayudarnos a cambiar y a transformar la vida de cada uno de nosotros? Por eso tenemos que regresar al Evangelio de Juan, el capítulo 15, el versículo 3. El Señor le está diciendo a sus seguidores, junto a sus discípulos, aquí en el versículo 3: ya vosotros estáis limpios por la palabra que os he hablado. Cada día estamos en la obligación no solamente de informarnos un poco de las Sagradas Escrituras, del conocimiento de Dios, sino de profundizarnos, de estudiar. Y cuando estudiamos, entonces tendremos más conocimiento, tendremos la sabiduría de Dios. El Espíritu Santo estará presente a nuestro lado para darnos entendimiento y claridad acerca de los grandes propósitos de Dios dentro de su voluntad. Habemos creyentes que solamente nos informamos para hacer algo ligero, algo rápido, pero eso no es así. El Señor Jesús dijo: escudriñad las Escrituras, porque en ella os parece que tenéis vida eterna, y ellas dan testimonio de mí. La palabra escudriñar es más que leer, es más que informarse. La palabra escudriñar es profundizarse, es sacarle el contenido, el alimento, el extracto que va a fortalecer y a dar vida y vida en abundancia, de tal manera que de nuestras bocas tienen que salir palabras de vida a los demás. De nuestro carácter, las personas tienen que regocijarse, tienen que alegrarse y asimismo recibir el mensaje de salvación. Amados hermanos y amigos, espero que esta pequeña reflexión les ayude, porque estamos camino en esta dispensación a ese momento glorioso. Cristo viene pronto. El Señor aparecerá indefectiblemente en un abrir y en un cerrar de ojos. Y si usted no está viviendo la vida de Jesús, si usted no tiene el carácter de Jesús, si usted no es santo como Jesús, si usted no es misericordioso, obediente plenamente como Jesús, entonces como que estamos perdiendo nuestro tiempo. Es tiempo de despertar, es tiempo de abrir los ojos, como decimos normalmente, y ver que el tiempo de la gracia se está terminando y Cristo viene por usted y por mí. Que el Señor le bendiga.

0: Estamos amaneciendo con Dios. Hemos llegado al tiempo de clamor a Dios en esta mañana. Agradezco mucho a mi hermana Anita y a todos los que están cada mañana esforzándose, bueno, lleno de contentamiento, respaldando esta programación Amaneciendo con Dios. Y donde quiera que estén, recuerden que el Señor está ahí también. Esta mañana ya tengo aquí a mi hermana Glenda Flores desde Guatemala. Ella está con nosotros para unirnos juntos en este tiempo de clamor.
1: Que la paz y la bendición de nuestro Padre Celestial sea sobre tu vida. Te saluda la pastora Glenda de Flores de la ciudad de Guatemala en el programa Estéreo Revelación Radio Perú. En el tiempo de clamor a Dios, acompáñame. Mi Padre Celestial que estás en los cielos, estamos delante de tu presencia, dándote gracias por la bendición de poder levantarnos en este nuevo despertar. Hoy queremos unirnos, Señor mío, para orar, Dios mío, por el desamparado, por aquel que ha sido olvidado, por aquel, Dios mío, que fue marginado. Hoy oramos por todos aquellos, Dios mío, que pasan situación de calle, que un día en la vida, Dios mío, marcaron la diferencia, pero la vida también, Dios mío, les hizo dar un giro de 90 grados y ahora muchos de ellos están desamparados. Pero Dios tiene palabra de consuelo, palabra de poder para todos aquellos que están desanimados, que están desamparados. Porque el Salmo 27 dice: Jehová es mi luz y mi salvación, ¿de quién temeré? Jehová es la fortaleza de mi vida, ¿de quién he de atemorizarme? Y hoy presento delante de ti la vida de cada uno de ellos. Oramos, Señor, porque creemos que tu bendición es derramada sobre los buenos y los malos, que tú haces salir el sol sobre buenos y malos y haces que la lluvia llegue hacia buenos y malos, porque tu amor es único, Señor. Hoy te pido por aquellos que están en condición de calle, que han sido olvidados por su misma familia, que han sido, Dios mío, metidos algunos en algún orfanato, en algún asilo de ancianos, que han sido olvidados, Señor. Fueron abandonados, niños, hijos, Dios mío, en lugares, Dios mío, donde quizá nadie los quiere. Hoy oramos por aquellos, Padre amado, que están sufriendo el abandono y portan heridas y cicatrices en el alma. Por eso hoy los ponemos delante de ti, para que seas tú, Señor mío, como dice el Salmo 103:5, el que sacia de bien tu boca y de modo que te rejuvenezca como el águila. Aquellos que sienten que las fuerzas han menguado, eres tú, Señor mío, el que da esas fuerzas y renueva sus vidas. Aquellos ancianos y mujeres, hombres que fueron olvidados, que un día trabajaron en la vida para poder tener riquezas y poderles darle lo mejor a sus hijos. Hoy sus hijos y sus nietos crecieron y los despojaron y los metieron en un agujero donde están olvidados. Hoy te pido por ellos, Padre. Hoy te pido, Padre amado, que tu mano sea extendida, Señor mío, y que puedas soplar aliento de vida sobre ellos. Aquellos niños que fueron marcados desde el nacimiento y no los quisieron al nacer, y fueron olvidados en casas cunas, fueron olvidados en hogares donde hay niños huérfanos. Acuérdate de ellos, mi Señor. Acuérdate de ellos, Padre mío, para que ellos puedan, Dios mío, ver que el sol nace para todos. que hay una nueva esperanza y una nueva razón para seguir adelante, Señor. Porque tú eres, Señor amado, el que hace justicia y derecho a todos los que padecen violencia, según el Salmo 103:6. Por eso, Padre, en tus manos descansan los olvidados, los desamparados, aquellos que han sido marginados por la sociedad. Acuérdate de ellos, Padre, que en este día en todos los lugares del mundo puedas visitarlos y puedan hoy, en este inicio de mes, puedas en tu agenda divina, en el libro de las memorias, marcar el día de bendición para sus vidas. Gracias, Padre, Hijo y Espíritu Santo. Amén. Bendiciones.

0: Estamos amaneciendo con Dios. Muchas gracias por estar con nosotros esta mañana, Pastor Julio Mita. Dios te bendiga. Gracias por compartir tu ministerio todo con nosotros. Y bueno, aquí estamos simplemente haciendo un traspase a muchas vidas, a muchos hermanos, incluso amigos que pueden recibir esta palabra y creemos que no volverá vacía. Gracias, hermana Anita, gracias, hermana Rosa Leonila, y gracias a todos los que cada mañana nos acompañan, son parte de esta programación Amaneciendo con Dios. Agradecidos a nuestro Padre, nos vamos creyendo que hoy es un día nuevo, un día lleno de bendición, un día lleno de esperanza, lleno de todo. Realmente la fidelidad de Dios para su pueblo es siempre la mejor. Y nos alegramos tener a un Dios que responde la oración, que nos llena de esperanza siempre. Estamos agradecidos contigo, porque de verdad juntos ponemos nuestra confianza en el Señor, y el Señor siempre es fiel para responder a la necesidad de cada uno de nosotros. Señor, te damos gracias por este tiempo, Señor, que tú nos concedes, por esta bendición, Señor, que tú nos permite disfrutarla siempre, que cada mañana, Señor, podamos estar en familia dándote lo mejor, Señor, para ti. Gracias, Señor. Esperamos, Señor, siempre con fe, seguridad, que hoy es un día y siempre será un día de bendición, Señor, porque viene de parte de ti para tus hijos, Señor. Gracias por tu palabra, Dios. Sigue honrándola, Señor, donde quiera que se comparta, en los corazones de aquellos, sobre todo que se fueron de tu presencia, Dios, de aquellos que se han detenido aún, Señor, de aquellos que han endurecido sus corazones, Señor. Atráelos con cuerda de amor, que te amen, Señor, que te conozcan, que te sirvan, Señor. Gracias, Padre, por la vida de nuestros hijos, por las bendiciones, Señor, que tú siempre estás derramando sobre sus vidas, donde quiera que se encuentren, Señor. Sobre ellos pueda haber esa bendición, Señor, como promesa tuya, Padre. Gracias, Señor, porque creemos que estás consolando la vida de nuestros hermanos que están postrados en un lecho de dolor, Señor, por su salud quebrantada. Padre, en tus manos está la vida de mi hermana Daisy Pizarro, Señor. Lo que pueda decir el médico, Señor, es algo aparte. Lo que tú puedas hacer, Señor, es lo más importante en nuestras vidas. Señor, y cuántos más, Padre, todos están en tus manos. Creemos, Señor, que tú eres nuestro sanador y que para ti no hay nada imposible, Señor. Nos levantamos en fe, Señor, creyendo que el día de hoy, Señor, muchas vidas van a conocerte. Muchos vendrán a tu presencia, Señor. Gracias, Padre, en el nombre de Jesús de Nazaret. La gloria sea para ti. Bendiciones, hermanos. Bueno, y nos vamos con esta melodía preciosa que aportó nuestra querida hermana Mirna Rojas en el portal. Vamos a escucharlo completo. Qué bendición tan grande, de verdad.
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2: Un lugar donde todo parecía terminado, donde la esperanza ya no respiraba. Y entonces me preguntó: ¿pueden vivir estos huesos otra vez? Y yo respondí: Señor, solo tú lo sabes. Entonces él dijo:

Y entonces me preguntó, ¿pueden vivir estos huesos otra vez? Yo dije, Señor, solo tú lo sabes. Entonces

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1: Hay puntos suspensivos, pero también punto seguido, punto y coma y punto final. Es hora de darle punto final, porque hemos llegado a la parte final del programa.
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1: 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Dios les bendiga.

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Con sabiduría afirmó el Señor la tierra. Con inteligencia estableció los cielos. Por su conocimiento se apartaron las aguas, y las nubes dejaron caer su rocío. Hijo mío, conserva el buen juicio. No pierdas de vista la discreción. Te serán fuente de vida, te adornarán como un collar. Podrás correr tranquilo tu camino, y tus pies no tropezarán. 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
1: La siguiente canción es una canción que vengo guardando especialmente ya hace unos días que la escribí. Siempre que escribo una canción, la primera que la escucha es mi hermosa esposa, es la que escucha siempre las canciones. Y esta no pude dejársela escuchar. Esta dije, no, esta no puedes escucharla. Y mi esposa me había dado la oportunidad, o me había dicho, me encantaría y me gustaría que pudieras algún día hacer esta clase de música para mí. Así que esta noche quise escribirle a mi esposa una canción muy especial. Tengo tantas cosas que aprender de ti. Tengo tantas cosas que seguir de ti. Creo que me has enseñado muchas cosas hasta el día de hoy. Tengo todavía muchas cosas que aprender. Gracias por sembrar en mi vida amor. Gracias por sembrar ternura. Gracias por tener paciencia, porque no soy perfecto. Y porque día a día me perfecciono en Dios a través de tus consejos, a través de tu silencio, de tu prudencia, de tu oración cada mañana en tu devocional. Admiro eso de ti. Siempre estás ahí, levantada en la madrugada, pidiendo a Dios por nosotros. Y por eso te amo. Y te escribí esta canción. Enséñame a amar.

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3: ¡Ujuba! ¡Cuidado con el diablo que está furioso! ¡Tenga cuidado, hermano! ¡No le vaya a devorar!

ya está frito como pescadito. ¡Aleluya! ¡Y que viva Cristo! ¡Uhú!

Señor, desde la profundidad de nuestro corazón te hemos cantado, porque creemos firmemente que tú eres el único que mereces la gloria, la honra y todo el honor.

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Así como la iglesia es el único reducto de reserva moral en la sociedad, digo también que la iglesia actual es un verdadero ejemplo de integración. Hoy en día la componen personas de todas las clases sociales, y esto no es fácil de encontrar en el mundo. Y los creyentes han llegado a establecer un nivel de convivencia mutua que no se veía en el pasado. La característica que define hoy a nuestras congregaciones es la marcada en diferencias sociales en la composición de su membresía. En el pasado no era así. Había congregaciones en las cuales asistía solamente gente de posición social elevada, y allí no entraban personas de extractos sociales más bajos. Felizmente, el Espíritu Santo quebrantó los prejuicios sociales y aún raciales que se metían a la iglesia, dividiéndola y llevándola a un estado de aislamiento interno. Hoy predomina una saludable integridad, unidad y coinonía que a Dios agrada y está salvando miles de almas. Dice 1 Pedro 1:22, habiendo purificado nuestras almas por la obediencia a la verdad mediante el Espíritu, para el amor fraternal no fingido, amaos unos a otros entrañablemente de corazón puro. Que siga la hermandad en nuestras congregaciones, el compañerismo, la solidaridad y la unidad, amados hermanos. Muchas bendiciones.

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2: En este mensaje tratamos el siguiente caso de una mujer que descargó su conciencia de manera anónima en nuestro sitio conciencia.net, autorizándonos a que la citáramos.
3: Hace 11 años me casé. Tenemos un hijo de 9 años. Recién me enteré de que mi esposo tiene una bebé de 7 meses con otra mujer. Decidí perdonarlo. Él dice no tener nada que ver con la madre de la bebé. Sin embargo, no sé cómo reaccionar. No sé cómo sacarme esta tristeza y dolor. He sufrido 3 abortos en estos años y no puedo concebir más niños. Esto es algo indescriptible. Yo lo amo. He orado a Dios pidiendo que me ayude a sanar esta herida, pero simplemente se me apagó la felicidad.
2: Este es el consejo que le dio mi esposa. Estimada amiga, ¿cuánto sentimos lo que le ha pasado? Además de la tristeza de no poder tener más hijos, la engañó su esposo y ahora a usted le espera un futuro incierto. El haber ocurrido todo esto al mismo tiempo le ha causado mucho dolor emocional. Con razón que se siente tan agobiada y afligida. Fue prudente la decisión de perdonar a su esposo. Se ha demostrado que el no estar dispuesto a perdonar acarrea dolencias físicas, incluso alta presión arterial y enfermedades inducidas por el estrés. El tremendo dolor emocional que usted está sintiendo sería peor si no hubiera estado dispuesta a perdonar. Claro que el plan de Dios es que practiquemos el perdón. Es más, su Hijo Jesucristo dijo que no podemos ser perdonados a menos que perdonemos a los demás. Eso quiere decir que el optar por perdonar tiene consecuencias positivas, tanto físicas como espirituales. Sin embargo, las consecuencias naturales de la conducta de su esposo no desaparecen simplemente porque usted lo haya perdonado. Si bien usted perdonó a su esposo, lo cierto es que él la engañó. Su matrimonio no tiene arreglo si él no deja de serle infiel. A él le corresponde ahora demostrar con los hechos que es digno de su confianza. Sin embargo, a usted le corresponde aceptar el hecho de que el amor y la atención que él le muestre a la bebita es una clase de amor completamente diferente del amor que siente por usted. Él debe demostrar que es digno de confianza y a la vez ser un padre amoroso y sustentador para ambos hijos. Sería sabio de su parte que le pidiera a Dios que le infunda amor por esa bebita. Ninguna criatura merece que se le condene o deje de amar simplemente por las malas decisiones que tomaron sus padres biológicos. Nosotros conocemos a madres y a madrastras que han perdonado lo ocurrido en el pasado y han decidido cooperar la una con la otra en la crianza de un niño o de una niña con amor de parte y parte. Esa bebita bien pudiera contribuir a traerle la felicidad que usted tanto anhela. Con eso termina lo que recomienda Linda, mi esposa. El consejo completo, que por falta de espacio no pudimos incluir en esta edición, se puede leer si se ingresa en el sitio conciencia.net y se pulsa la pestaña que dice Casos y luego se busca el caso 639.
4: Si desea comunicarse con nosotros, puede hacerlo enviándonos su mensaje por correo electrónico a la dirección mensaje@conciencia.net.
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1: Para ti, madrecita, las bendiciones del Señor colme toda tu vida. ¡Felicidades! ¡Felicidades!

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1: 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Canta conmigo esta canción que nace en un momento donde sentimos fallarle al Señor.

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Gracias, Señor. Te damos gracias porque has venido a darnos esperanza. Te amamos, Señor Jesucristo.

0: Gracias, Señor.
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0: Dios sea el centro de nuestra familia.
1: En nombre de Jesús, amén.
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0: vida, que glorifique, que reconozca, que dé la gloria a Cristo. Cristo la muerte venció.
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ti, Señor. Yo entrego mi vida a ti, Señor. Oh, aleluya. Aleluya, Dios. Ríndele un aplauso, el fuerte.

Recíbelas, Señor. Recíbelas como una ofrenda para ti.

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4: Quisiera invitarte a que cerraras tus ojos, que levantaras tus manos y cantaras esto conmigo.

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1: Primero sintió una molesta comezón en casi todo el cuerpo. Pensó que era alergia o picaduras de insectos. Pero la comezón siguió y se complicó con cansancio y dolores en brazos y piernas. Comenzó entonces para Patricia Delaney una larga e intensa odisea. Patricia fue vista por 25 especialistas en Estados Unidos y Europa. Todos le dijeron lo mismo. Usted, señora, no tiene nada. Pero la realidad era que Patricia sufría del mal de Hodgkin, o sea, cáncer glandular. Felizmente, por fin, diagnosticaron su mal y ahora está en recuperación. Pero, amigo, lo que le pasó a esta mujer, consultora industrial, le ocurre a muchas personas. Tienen una debilidad general, inclusive la condición es acompañada de fuertes dolores de cabeza y un desgano por todo el cuerpo que no les permite estar activos. Entonces consultan médicos, ruedan de ciudad en ciudad y de hospital en hospital, pero todos le dicen lo mismo, usted no tiene nada. Esto es triste y ocurre desgraciadamente con más frecuencia de lo que se quiere admitir. Pero hay otra cosa que entristece aún más. Es cuando el hombre o la mujer van de un remedio a otro, de un consejero a otro, buscando paz. Lo consultan todo, el horóscopo, el vaticinio, la adivinación, el augurio. Inclusive se van tras religiones extrañas, vudú, hechicería, satanismo. Todo para encontrar satisfacción en su vida. Y la búsqueda no produce más que desengaño. ¿Sabe, amigo? ¿Cuál es el mal universal que acosa al hombre? Es el pecado. Cuando el hombre infringe las leyes morales de Dios, eso trae consecuencias que él no entiende. No entiende por qué está triste. No entiende por qué no puede controlar sus apetitos. No entiende por qué sigue tras lo que lo destruye. Se está muriendo de temor y de confusión y de desesperación y no comprende qué es lo que le está pasando. Es que el humano, amigo, necesita un médico supremo, un médico para la enfermedad universal, que es el pecado. Fuimos creados, óigalo, para funcionar de cierto modo. Y cuando no seguimos las instrucciones, todo se vuelve confusión y desorden. Amigo, Jesucristo desea ser su Salvador. Él es el Creador y Él sabe qué es nuestro mal y qué necesitamos para vivir en paz. Permítale ser su Salvador. Entréguele, mi querido amigo, su vida y sométase a su compasiva voluntad. Él lo ama intensamente y Él tiene la gracia y el poder para levantarlo de su postración. Cristo quiere ser su Salvador. Ya no busque más. Ríndase a Él.
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1: Alabado sea el Señor, aquel que vive por los siglos de los siglos, Jesucristo el resucitado.

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2: Esta canción es para ti, amigo, para que

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0: pase, Señor. Siempre quiero dar mi vida para amarte, Señor. Quiero dar mi vida para amarte, Señor. Bendecirte. Cierra tus ojos conmigo, por favor. Señor, gracias por lo que has hecho por cada uno de nosotros, por el sacrificio en la cruz del Calvario. En esta noche queremos darte gracias, porque tú venciste en Calvario. Tenemos vida esta noche por tu sangre. Tenemos entrada delante del trono altísimo de Dios. Gracias, Señor.
1: San Lucas, capítulo 22, versos 39 y 44.

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